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0: 20 horas y 29 minutos. 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
0: 21 horas.
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1: Te quiero avisar que solo llamé para decirte que te amo. No es una canción romántica. No hay flechazo, no hay novios, no hay parejas. Te voy a contar de qué se trata. Stevie Wonder usó la palabra te amo y eso hizo que la canción sea enamoradiza. Si hubiera usado te quiero, la hubiéramos entendido un poco más. Stevie dice, hey, no hay fechas especiales para abrazar y decirle te quiero a la gente. No es año nuevo, no es primavera, no es Halloween, no es Navidad, es un día común y corriente y vine a decirte, me importás, te necesito, te extraño, te quiero, te amo. No te las guardes, decilas a cada rato. Proba, ya mismo agarré el WhatsApp y ponele te quiero a alguien, te va a decir, ¿qué te pasa? Que te quiero. Un genio, no vidente, que veía la música y la vida mejor que nosotros. Stevie Wonder, 1984, I just called to say.

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1: 21 horas y 30 minutos.
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2: 22 horas y 28 minutos.
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0: 22 horas y 59 minutos. 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
1: Rod Stewart lanzó la canción My Heart Can't Tell You No en 1988. Mi corazón no puede decirte que no. Explora el dolor y la lucha. Trata la angustia interna y las emociones contradictorias que experimentan al tratar de resistir sus sentimientos por un gran amor. En general, My Heart Can't Tell You No profundiza las complejidades del amor no correspondido y los conflictos internos que surgen al estar enamorado de alguien que está enamorado de otra persona. Expresa la profunda lucha emocional, combinando vulnerabilidad, anhelo y dolor. La magistral interpretación en la voz gruesa y áspera de Rod Stewart la hace perfecta por donde la escuches. Rod Stewart, mi corazón no puede decirte que no. My heart can tell you no.

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0: Son las 5 de la mañana. 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
0: Son las 6 de la mañana.
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2: Son las 6 de la mañana y 31 minutos.

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2: Son las 7 de la mañana y un minuto.
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1: 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Snoop Dogg.

7:07 de la mañana con 7 minutos. 7:07. Día viernes. Llegó el viernes. Vamos por este ya segundo fin de semana, claro, segundo fin de semana de agosto. Estamos hasta las 8 de la mañana acá, la 91.7. 7:07.

0: 7 de la mañana con 10 minutos, 7 con 10. Tenemos una leve llovizna hasta ahora en nuestra comuna de Cañete. La temperatura vamos a revisar de inmediato en cuánto está a esta hora. A ver, actualizamos la página. Dice que tenemos una temperatura de 12 grados, pero la sensación térmica a esta hora en nuestra comuna de Cañete es de 9 grados.
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0: 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Estación activa 7 con 11, Doctor Alban a esta hora de la mañana. La

0: 7 de la mañana, 17 minutos, 7 con 17, día viernes, 10 de julio.
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0: Hola Carlos, buenos días, dice, aquí ya vamos rumbo a la peguita. Ponte un temita de los 80, dice, para esta mañana. Que todavía dice, estamos recién comenzando. Sí, obvio, estamos recién comenzando. Ah, y estamos recién comenzando este fin de semana de trabajo. Ah, te toca trabajar el fin de semana. Mira, sí, pues hay gente que trabaja todo el fin de semana también, así que... Ya pues, ya, estamos, vamos, ¿qué tema de los 80 me pediste? No, ninguno en especial. Vamos a buscar uno acá. Ojalá te guste, ojalá te guste. 7 de la mañana con 18 minutos. Claro, nuestro WhatsApp está disponible. Más 569-6749-9032. Te lo doy más lentito. Más 569-6749-9032.
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0: Hoy es el Día Internacional de los Beatles. Claro, 10 de julio, dice acá. Vamos a ver la nota. El 16. Ah, pero pues, no entiendo. No entiendo, como dice el 16 de enero. Hoy ya estamos el 10 de julio, a ver. El 16 de enero, vamos a leer igual. Es el Día Internacional de los Beatles para los fans que consideran que el día de la inauguración del Cavern Club, lugar en que hicieron su debut John Lennon, Paul McCartney y George Harrison y Ringo Starr, es la fecha que se debe considerar como el día oficial de la agrupación. Sin embargo, otro grueso de seguidores, y más concretamente los británicos, dicen que el día de Beatles es el 6 de julio, fecha en la cual se conocieron Lennon y McCartney, los fundadores de la banda. Existe también la fecha del 10 de julio, considerando también como el día de los Beatles, porque el 10 de julio de 1964, cuando la banda regresa a Liverpool, triunfante de su gira estadounidense, justo para rodear la prime de su película Hard Day's Night. Pero siendo sinceros, dice la nota, ninguna de las fechas es oficial, y si deseas celebrar, todas adelante. Los Beatles se lo merecen y tú también. O sea, en concreto, no sabemos cuándo celebrar los días de los Beatles. Está el 6 de enero, está el 6 de julio y el 10 de julio. Bueno, los Beatles son unos grandes que siempre van a estar ahí. Nuestra memoria. También hoy es el día de la apreciación del capibara o garpincho. Eso es lo que se conmemora hoy, 10 de julio.
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0: Ya, vamos a buscar algo de los 80 entonces. Vamos a la carpeta de los 80. Y buscamos acá. Ya, vamos con esto, a ver. Ya, 7 de la mañana con 20 minutos. 7 con 20. Estamos también a través de nuestra página web estacionactiva.cl, a través de nuestra aplicación. Saludos para todos ustedes que ya nos están escuchando en diferentes partes de Chile.

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1: 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Vamos a revisar la portada de los... la prensa a esta hora de la mañana. Dice, el 61% evalúa con rojo a Quirós y mayoría cree que la economía no repuntará con él en Hacienda. Economía supera a seguridad en preocupación de los chilenos. ¿Qué más? Delincuentes atropellan a mujer que intentó rescatar a sus hijos durante violento abordazo. La debilidad de las siete magníficas dice que está empezando a ser un problema para Wall Street. Complot iraní para matar a Donald Trump. El nuevo foco que tensiona aún más Medio Oriente. La inteligencia israelí advirtió a Estados Unidos de este plan. Petro conversa con Lula y se compromete a promover una transición pacífica en Colombia. Aún no reconoce el triunfo de Abelardo de la Espriella.
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1: ¡Wake up! ¿Qué más se destaca acá? De pesca ilegal. Denuncian 6 ingresos de buques chinos en zona económica exclusiva de Chile. ¿Qué más? A ver, pero ¿por qué tan cargado el ámbito internacional hoy día la noticia? No sé, ya lo leímos, lo de Donald Trump. Yo también lo leímos. El Mimbo emprende ofensiva legal por fracasada reconstrucción de El Olivar. Respaldará a las familias afectadas por el fallido proceso. ¿Qué más? Algo positivo para contarle hoy día en la mañana. Hoy no, nada, señor. ¿Qué más? Dice, no vamos a tolerar ningún tipo de mala práctica. Judith Marín responde por denuncia de presuntas irregularidades en el Ministerio de la Mujer. La secretaria de Estado confirmó una investigación sumaria para esclarecer antecedentes y definir eventuales responsabilidades. Paso a los Libertadores permanecerá cerrado hoy viernes 10 de julio por lluvias pronosticadas en la alta cordillera. La medida regirá durante la jornada, dice de hoy, tras informes técnicos que advirtieron posibles dificultades para el desplazamiento vehicular. Ya, y en cuanto al Mundial de Qatar, ¿qué partido se juega en esta jornada? El de España versus Bélgica a las 3 de la tarde. Sí, a las 3 de la tarde transmite Chilevisión y DirecTV Sport. Ya, ese es el partido que se juega en esta jornada. Ya, en los cuartos de final, ¿cierto? 7 de la mañana con 29 minutos. 7 con 29.

0: 34 minutos, 7:34 de la mañana.
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0: 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Estaba revisando acá. Voy a leer porque me salió como tres veces esta publicación. ¿A qué no le ha pasado que muchas veces no nos aguantamos? Bueno, tanto hombres como mujeres, las ganas de orinar, de hacer pipí, sea por distintas situaciones, porque estamos en una reunión, porque vamos viajando, ¿cierto? Porque estamos con alguien, ya, muchas veces no aguantamos, pero es bueno eso, aguantar. Bueno, especialistas explican los riesgos de que esto se convierta en un hábito. Dice, con la llegada del invierno, el frío y la cantidad de ropa que se usa a diario para poder hacer muchas... dice, el frío y la cantidad de ropa que se usa a diario pueden hacer que muchas personas posterguen, por ejemplo, dice, las ganas de ir al baño. Sin embargo, los especialistas de la Universidad de Chile advierten que aguantar la orina de forma frecuente no es una práctica inocua y puede traer consecuencias para la salud del sistema urinario. Dice la ginecóloga Libertad Méndez de la Clínica Universidad de Chile, señaló que la retención voluntaria y habitual de la orina puede tener consecuencias negativas para la salud del sistema urinario. Aunque hacerlo de forma esporádica no suele causar problemas graves, convertirlo en un hábito sistemático puede, por su parte, puede hacerlo, dice. Por su parte, el jefe de urología del Hospital Clínico de la Universidad de Chile, Tomás Olmedo, enfatizó que no hay diferencias entre hombres y mujeres. No es recomendable aguantarse para ir al baño cuando se tienen deseos de orinar, porque puede aumentar el riesgo de infección urinaria o afectar el funcionamiento de la vejiga. Ahora, ¿y qué riesgos tiene aguantar la orina entonces? Debilitamiento de los músculos del piso pélvico y del esfínter, dice, uretral, sobredistensión de la vejiga, dificultando que se vacíe completamente. Y dice, mayor riesgo de infecciones del tracto urinario, alteraciones de la condición neuromuscular. ¿Ya? En resumen, no es bueno aguantarse. Claro, sí, puede haber algunas excepciones, pero que de esto se haga un hábito, no. Es mejor, como dicen por ahí, en el caso de los hombres, sacrificar un arbolito, no sé. Jugar al milico, no sé. Cuando chicos jugábamos, ¿sí o no? Oye, a propósito de baño, acá en Cañete los baños, por ejemplo, los terminales, y eso que cobran 500 pesos, cochino, hediondos. Ya no voy a leer eso, amigo. No. Jugué a eso también. 7:37 minutos.

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1: 7 de la mañana con 41 minutos. Retrocedemos y recordamos esto del año 2005. Daddy Yankee, Gangnam Style, algo así. 7 con 41.

0: 7:43, 7:43. Saluda a mi colectivero, dice, va escuchando la radio. Ya subimos.
1: Conquistando.
0: Ya sé quién puede ser ese colectivero. Ya, pero no voy a dar nombre, no voy a dar nombre. No. 7:44, saludos a nuestros amigos de la locomoción colectiva. Ganan tempranito acá en la ruta, en esta comuna de Cañete. Es hora del año 2005. Retrocedemos a 1999. Willy Smith. Estamos, ¿cómo no vamos a estar viejos? Estamos ya en esta edad en que ya no nos importa salir bien en las fotografías, sino más bien que salgan bien las radiografías, dicen por ahí.

7 de la mañana con 48 minutos. Faltan 12 minutos. Sí, 12 minutos faltan para las 8 de la mañana. No, no me gusta cuando digo 8 minutitos. Me parece que estoy en la radio en la ranchera. No. Minutitos. Cumplo el perfil, sí. 7 de la mañana, 48 minutos. En esta jornada de día viernes, ya lo decíamos, tenemos una temperatura, a ver, se actualizó, de 12 grados. Sensación térmica de 11 grados me indica hasta ahora de la mañana en nuestra comuna de Cañete.

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1: Siete de la mañana con 52 minutos, faltan 8 minutos. 8 minutos faltan para las 8 de la mañana. Pues hoy, si no le gusta la red. No, yo no he dicho eso, a mí me gustan. Hoy, si igual ahí tengo mi favorita. Sí. Lo que digo, ¿cómo vamos a estar? ¿Cómo va a estar toda la radio tocando lo mismo, no? Tiene que haber variedad. Igual me gusta. ¿Cómo no me van a gustar, por ejemplo, esta, por ejemplo? ¿Cómo no me va a gustar esta? Esa está en mi pendrive, que anda en el auto. Y esta, por supuesto, ¿cómo no está? La cantan todas.
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1: Acá dice Claudio, dice, hola, dice, te escuchamos todas las mañanas, somos de Sara de Leu, vamos camino a Cañete, donde la vida, la carretera, ¿viste? Mira, se equivocó de radio este también, pues. Pero hay un tema de carretera que la cantan los Vázquez, que no sé, hablo, porque yo que la tengo, lo vamos a tocar, a ver, acá está. Ya está. No, dice, no me equivoqué de radio. Ah, ya. Bueno, pensé que te había equivocado. Acá están, pues, entonces, no sé si era esta o no la que pediste. Pero es la única que me parece como carretera.

7 de la mañana con 56 minutos, faltan 4 minutos. 4 minutos faltan para las 8 de la mañana, dice. Saludo a mi tía Angélica, saludo a mi tío Oscar, saludos a mi tío Ramiro, creo que es. Ramiro, ya. Ah, estos están paseando por acá. De Viña, ya. Saludos a Oscar, Angélica, Ramiro. ¿Y usted cómo se llama? Y la tía dice. Ajá. Tía, yo no soy perro, pero wow. Faltan 3 minutos. 3 faltan para las 8.

falta un minuto falta ya para las 8 de la mañana. Hoy viernes, estoy viendo acá, el día viernes es el día de la pizza. Sí, pues, día de la pizza, así que seguro más de alguna promoción vamos a ver por ahí para celebrar este 10 de julio. ¡Oh! ¡Ay, me salió un gallito! ¿Qué pasó? ¿Qué pasó? Es la pubertad. Ahora, cuando uno llega a los 18, 19 años, por ahí, en radio. Ya, de la pizza me dio hambre.

Y en Puerto Montt dice, escuchando la radio, hoy por la tarde voy para Cañete. ¿Cómo estuvo el ruido atmosférico, el

temporal por esos lados, amigo. O amiga, no sé. No, amigo, porque parece. Sí, sí. Amigo, la foto es inconfundible que sea amiga. Aunque hoy en día uno nunca sabe. Uno nunca sabe. Va a encontrar con un caballo de repente. Conozco, amigo, ¿qué le ha pasado? 8 de la mañana con 4 minutos. Ya, alcanzamos a tocar la última. Sí, hoy día me voy a ir un poquito más tarde. Hoy día tengo licencia para irme un poquito más tarde, pero no tan tarde tampoco. 8 de la mañana con 4 minutos. A usted que se integra a nuestra sintonía, bienvenido, muchas gracias, porque ya nos estamos despidiendo. Se dice todo. Alcanzamos a escuchar esto de In Excess, canción del año 1988, New Sensation en Estación Activa 91.7.

Buenos días, dice, acá en Chicureo, escuchando la buena música. Saludos. ¿Viste si estamos internacional y en Chicureo, bro? O sea, no me estén bajando, pidiendo cuestiones. Vamos a bajar, estamos público a veces uno. No, pero me pidan ranchera porque nos vamos a alegar. Buena música hasta ahora de la mañana. Suena Kiss, 8 de la mañana con 8 minutos.

0: 8 de la mañana con 12 minutos y hasta acá llegamos. Nos pasamos un poquito, pero estamos autorizados esta día viernes. Que tengan un excelente fin de semana. Espero que descansen los que puedan. Ya, que disfruten. Usted si va a salir, cuídese. Ya lo queremos de vuelta. No queremos lamentar nada. Bueno, los que les toca trabajar, nada que hacer, pues. Nacimos pobres, hay que trabajar nomás. ¿Ya? Si Dios quiere, nos escuchamos el día lunes, como siempre, a las 7 de la mañana. Nos escuchamos, chau.
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4: Porque las chicas solo quieren divertirse. Así era la letra original de esta canción. Muy sexual, muy machista. Fue escrita por un hombre llamado Roberto, hasta que se la mandaron a una loca linda de los 80, de nombre Cynthia Ana Elizabeth Lauper, que miren lo que hizo. La rompió toda. Solo mantuvo el nombre, eliminó a todos los masculinos, salvo al papá, al que le avisa: papi, voy a salir con mis amigas, porque las chicas solo queremos divertirnos y no necesitamos de ningún hombre.
5: ¿Quieren saber el final?
4: La canción no fue número uno en ningún lado. A los hombres de los 80 no les gustó este desafío, pero no pudieron pararla. Poco a poco se transformó en el himno femenino imborrable de todos los tiempos. Arriba, mujeres del mundo, las chicas solo quieren divertirse. 1983. Cindy.

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2: 8 de la mañana y 29 minutos.
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1: Son las 9 de la mañana.
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0: Son las 9 de la mañana y 29 minutos.
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4: Mucha gente cree que el cambio climático significa principalmente temperaturas más cálidas, pero el aumento de la temperatura es solo el principio de la historia. Como la Tierra es un sistema donde todo está conectado, los cambios en un área pueden influir en los cambios en otras. Las consecuencias del cambio climático incluyen ahora, entre otras, intensas sequías, escasez de agua, incendios graves, aumento del nivel del mar, inundaciones, derretimiento del hielo polar, tormentas catastróficas y disminución de la biodiversidad. Las personas experimentan el cambio climático de diversas maneras. Afecta nuestra salud, la capacidad de cultivar alimentos, la vivienda, la seguridad y el trabajo. Algunos de nosotros ya somos más vulnerables a los impactos climáticos, como las personas que viven en los pequeños estados insulares en desarrollo. Las condiciones como la subida del nivel del mar y la intrusión de agua salada han avanzado hasta el punto de que comunidades enteras han tenido que reubicarse. En el futuro, se espera que aumente el número de refugiados climáticos. Cada aumento del calentamiento global importa. En un informe de 2018, miles de científicos y revisores gubernamentales coincidieron en que limitar el aumento de la temperatura global a no más de 1,5 grados Celsius nos ayudaría a evitar los peores impactos climáticos. Sin embargo, la trayectoria actual de las emisiones de dióxido de carbono podría aumentar la temperatura global en hasta 4,4 grados Celsius para fines de siglo.
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3: Son las 9 de la mañana y 57 minutos.
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1: Hola, buenos días y bienvenidos a una nueva edición de Reactiva tu Mañana por Radio Estación Activa 91.7 para Cañete y en la web estacionactiva.cl. Hoy te acompañamos hasta las 13 horas con música e informaciones. Bienvenidos todos.

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2: Prepárate para escuchar un temazo que jamás fue número uno en ningún país del planeta, pero se transformó en una balada mundial, en un clásico mundial. Y te pregunto, ¿te acordás cuál fue tu síntoma? ¿Qué fue eso raro que te pasó el día que sentiste que estabas enamorado o enamorada? En mi caso, lo recuerdo. Energía, alegría, la sonrisa, hasta acá. Esta canción es una declaración de amor impresionante. Dicen que David Coverdale, el cantante de Whitesnake, le escribió esta canción a Tina Turner y le gustó tanto que la cantó él con su banda. Y tira el primer síntoma de la grave enfermedad que está sintiendo apenas empieza la canción y dice: tengo noches de insomnio, no puedo esperar para verte de nuevo, no puedo esperar, esto debe ser amor, porque realmente tiene un dominio en mí. Is this love? Whitesnake.

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1: Las 10 de la mañana y 29 minutos.
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1: Más de 8.500 kilos de papas han sido decomisados durante fiscalizaciones realizadas por el Servicio Agrícola y Ganadero, SAG, en distintos puntos de la provincia de Arauco, en el marco de las acciones destinadas a resguardar el área libre de enfermedades cuarentenarias de la papa, protegida por la resolución exenta número 3276/2016. El más reciente operativo se desarrolló en la comuna de Los Álamos, específicamente en el sector Cerro Verde y en diversos establecimientos comerciales, con la participación del director regional del SAG Biobío, Roberto Ferrada, el alcalde Pablo Vega, funcionarios municipales y carabineros. Ferrada explicó que durante este año se han efectuado 11 controles móviles, fiscalizando un total de 236 vehículos. Como resultado, se cursaron 3 actas de denuncia, 2 por comercialización de papas sin documentación que acreditara su origen y 1 por ingreso y venta de productos reglamentados, decomisándose un total de 8.525 kilos de papas.

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1: Las 10 de la mañana y 57 minutos.
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1: Subsecretario de Pesca despliega agenda en la provincia de Arauco para abordar demandas de artesanales. Una intensa jornada de despliegue territorial protagonizó este jueves el subsecretario de Pesca y Acuicultura, Osvaldo Urrutia Silva, quien arribó a la provincia de Arauco con un objetivo claro: destrabar conflictos históricos y escuchar en terreno las urgencias que hoy asfixian al sector pesquero artesanal. El epicentro del primer encuentro fue la comuna de Lebu. En una mesa marcada por la expectación, en la delegación presidencial provincial, la autoridad gubernamental se sentó frente a frente con los principales dirigentes de las pesquerías de la Reineta y la Jibia, dos de los recursos más estratégicos y sensibles para la economía de la región del

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1: Un importante paso para el fortalecimiento del acceso a la lectura en los sectores rurales de la comuna se concretó este jueves, luego de que el alcalde Jorge Radonich Barra suscribiera ante notario el contrato de donación mediante el cual la Fundación Educacional Arauco transfirió a la ilustre municipalidad de Cañete la propiedad del vehículo que da vida al bibliomóvil rural. Hasta ahora el móvil se encontraba en calidad de comodato, sin embargo, con esta firma el municipio pasa a ser propietario del vehículo, asegurando la continuidad de esta valiosa iniciativa que acerca los libros y la lectura a distintos rincones del territorio comunal. El bibliomóvil fue implementado en el marco del proyecto Reposición y Equipamiento de un Bibliomóvil Rural para la comuna de Los Álamos, Lebu y Cañete, aprobado por el Ministerio de las Culturas, las Artes y el Patrimonio a través de la Ley de Donaciones con Fines Culturales.

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1: 11 de la mañana y 30 minutos.
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1: En el marco del mes de la reinserción social, internos e internas del Centro de Detención Preventiva CDP de Arauco protagonizaron la emotiva presentación de la obra de teatro La Leyenda de Yacolén, una iniciativa que puso en valor el arte como herramienta para la rehabilitación y la reconversión personal de personas privadas de libertad. La actividad reunió al Seremi de Justicia y Derechos Humanos, Robert Contreras Reyes, al director regional de Gendarmería, coronel Héctor Inostroza, y al alcalde de Arauco, Mauricio Alarcón Guzmán, quienes destacaron el compromiso, la disciplina y el esfuerzo demostrado por los participantes durante el proceso de preparación y puesta en escena.
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2: 11:58 a.m.
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Hola, ¿qué tal, amigos? Bienvenidos a este espacio municipal, a este programa que es de los días viernes y es de una hora para hablar de información de la municipalidad, información de actividades, información de talleres y, por supuesto, reuniones que se han tenido e invitados, que es lo más importante que tenemos acá. Y quiero saludar a nuestros medios asociados, a quienes nos permiten estar aquí a través de sus estaciones de radio, de poder acercarnos a ustedes y obviamente también sentir cómo ustedes nos transmiten sus inquietudes, nos transmiten también muchas de las cosas que quieren y demás. Esperamos también ir adecuando nuevas tecnologías, obviamente, para que no solo nos escuchen, sino que también nos puedan ver a través de plataformas como Facebook, Instagram y demás en tiempo real, que es lo más importante. Así que saludamos a la Casa Matriz, de donde sale la transmisión, a las otras radios también que nos están retransmitiendo. Y por supuesto a nuestros oyentes, a los señores que están trabajando, las señoras también ahí desde sus casas, en los locales comerciales. Saludamos a Víctor Emilio, a Romina, que nos escuchan acá. También tenemos auditoras ahorita en México. Un fuerte abrazo para Fabiola y para Isabela, que están ahí escuchándonos, madre e hija. Saludamos también a todos los que siempre hacen parte de este espacio. En verdad, se les quiere montones. Saludos a Giselle. Un abrazo enorme para ella también, las chicas de la óptica y todos los que están ahí siempre escuchándonos, profesores. Y por supuesto, saludamos también a todo el equipo municipal que está muy conectado escuchándonos a esta hora. Bueno, quiero mencionarles que esta semana hay cosas muy importantes. También ocurrieron cosas que son bien importantes y quiero que ustedes nos acompañen a esto, a transmitir esta información que es bien especial. Y bueno, también antes de continuar con el programa, quiero saludar a la profe Belena y que nos está escuchando. Un abracito grande para ella, que tenga una muy buena jornada. Y listo, ahora sí, les quiero hablar de un tema que es bien, pero muy, pero bien, bien, bien importante. Estamos hablando de la Escuela de Dirigentes Sociales y es que una de las noticias más importantes de esta semana fue el inicio de una nueva versión de la Escuela de Dirigentes Sociales. Bueno, que se postergó, porque todos pensábamos que íbamos a comenzar pronto esta semana, pero se postergó y ahora en esa postergación se van a iniciar las clases el día 5 de agosto, o sea que hay hasta el 22 de julio para que todos puedan inscribirse y demás. Recuerden que esta es una iniciativa que busca entregar herramientas concretas a quienes día a día trabajan por sus barrios, sus juntas de vecinos, sus clubes deportivos, agrupaciones funcionales también, y por supuesto también lo que son las organizaciones comunitarias. Ser dirigente no es fácil. Nuestro alcalde siempre lo ha dicho, los dirigentes lo han dicho, la señora Guadalupe Carrasco aquel día dio un discurso fantástico, lo ha dicho. Es cierto, ser dirigente no siempre es fácil, requiere tiempo, requiere compromiso, requiere vocación de servicio y muchas ganas de sacar adelante proyectos que beneficien a los demás. Además, recordemos que lo hacen gratuitamente, porque no es que reciban un sueldo por eso. Así que por eso, este espacio de formación cobra bastante importancia porque entrega conocimientos sobre el liderazgo, sobre la gestión, sobre la formulación de proyectos, sobre el trabajo en equipo y, por supuesto, sobre la participación ciudadana. La invitación es aprovechar esta instancia, aprender, compartir experiencias y, por supuesto, seguir fortaleciendo el trabajo comunitario que caracteriza a nuestra comuna. Así que no se pierdan la Escuela de Dirigentes Sociales. La información la pueden encontrar también ahí con nuestra secretaria municipal, Jessica Campos, o también ahí está Marina Freire, está Maribel, está también organizaciones sociales, Mariela Cresta en el primer piso. En fin, hay muchos lugares, usted se acerca y solicita la información y se le va a brindar todo lo que usted necesita saber para que haga parte de la Escuela de Dirigentes Sociales Nivel 1, año 2026, y para que obviamente se capacite y sea un mejor líder para su comunidad o la organización que representa. Otra información importante son los presupuestos participativos 2026, porque entramos ahora en uno de los temas más relevantes de esta semana, que son eso, los presupuestos participativos. Ya comenzaron las reuniones informativas, hoy empezaban en dos zonas, zonas Costa 2 y zona urbana, así que ya comenzaron las reuniones informativas en distintos sectores urbanos y rurales, donde profesionales del municipio están explicando paso a paso cómo participar en este proceso que ha sido un éxito y que ha permitido a muchas comunidades, organizaciones, agrupaciones también a poseer o a tener proyectos que son de urgencia, de un capital accesible y que obviamente necesita el compromiso y el voto, obviamente, de todos. Pero bueno, miren,
¿Por qué son importantes los presupuestos participativos? Porque permiten que sean las propias organizaciones las que propongan proyectos para mejorar sus barrios, sedes sociales, espacios públicos, equipamientos comunitarios y distintas iniciativas que nacen desde las necesidades de los propios vecinos. Además, posteriormente, esos proyectos son votados por la misma comunidad, convirtiéndose en un verdadero ejercicio de participación ciudadana. ¿Quiénes ganan? ¿Quiénes más votan? ¿Quiénes más votan? ¿Quiénes están interesados y también fueron informados oportunamente para que fueran a realizarlo? Nuestro llamado es a que las organizaciones no esperen hasta el último momento para que participen de las charlas, hagan las consultas, puedan resolver todas las dudas que tengan y comiencen desde ya a preparar sus iniciativas. Recuerden que un proyecto bien preparado tiene muchas más posibilidades de transformarse en una realidad para su comuna. Así que háganlo, ahí tienen la invitación. Vamos a irnos con espacio musical y ya regresamos con muchas más noticias en este espacio, en este programa municipal de los días viernes.

Continuamos con mucho más en este espacio municipal y quiero saludar a nuestra querida Romina ahí de Raval, que nos está escuchando. Un abrazo enorme para ella. Espero que esté muy bien, que siga con la buena vibra y energía que siempre la caracteriza. Y bueno, para todos los que nos acompañan y nos siguen, en verdad lo agradecemos montones. Bueno, ahí Gisela, un abrazo grande para Gisela. Espero que esté en verdad muy bien también ahí y que su jornada vaya muy bien. Miren, en actividades municipales les voy a contar que como cada semana la municipalidad continúa desarrollando un intenso trabajo en terreno. Equipos municipales han estado recorriendo distintos sectores de la comuna acompañando a dirigentes y vecinos, entregando información sobre programas, escuchando inquietudes y coordinando acciones que permitan responder a las necesidades en cada terreno. Ese contacto permanente en la comunidad es parte del compromiso municipal de mantener una gestión cercana, presente y en constante diálogo con las organizaciones sociales. Recordemos también que hay talleres municipales y continúan desarrollándose los talleres gratuitos impulsados por la Municipalidad de Cañete, alternativas para niños, jóvenes, adultos y personas mayores con disciplinas deportivas y recreativas. Tenemos yoga, pilates, zumba, crossfit, mountain bike, karate y escuelas de fútbol, entre muchas otras. Recordemos que estos espacios no solo promueven la actividad física, también fortalecen la convivencia, generan nuevos vínculos y permiten que más personas utilicen los espacios comunitarios. Si desean conocer los horarios o lugares donde se realizan estos talleres, pueden visitar las redes sociales oficiales del municipio o acercarse a las oficinas municipales correspondientes. Es bien importante recordarles esto. Y bueno, también obviamente antes de finalizar el bloque queremos reiterar la invitación a mantenerse informados a través de las redes sociales oficiales de nuestra querida ilustre Municipalidad de Cañete para que ustedes hagan parte de eso. Miren, les voy a mencionar que vamos a tener una invitada especial en un ratito más porque va a llegar una mujer a la cual me le quito el sombrero porque trabaja en una de las áreas más desafiantes de nuestro municipio. Es una mujer que tiene un conocimiento muy particular, una mujer que sin duda impulsa muchos talleres, muchas alternativas, muchas cosas que van en beneficio no solo de la mujer, sino de la familia en general, porque sabemos que también detrás de todas las mujeres hay muchas historias que se van construyendo. Hay hijos, hay hermanos, incluso hay padres, y hay muchas cosas que nosotros no debemos permitir que sucedan, que son la violencia hacia la mujer. Todos tenemos una mujer importante en nuestras vidas y qué bonito es cuidarlas, qué bonito es también darles ese valor, darles esa importancia y también que sepamos reconocer las cosas cuando están malas, las violencias, los tipos de violencias. Y también, incluso si incurrimos en el error de a veces de forma inconsciente cometer errores, también tengamos la grandeza de reconocerlos y ofrecer disculpas. Pero bueno, ella va a estar en un ratito con nosotros. Hablamos de Marta Ligia Herrera López, que es encargada de la Oficina de la Mujer de la Ilustre Municipalidad de Cañete y que nos va a acompañar con mucho de lo que hace esta importante oficina dentro del municipio y obviamente en el contexto de las mujeres. Así que en un ratito nada más. También información importante, decirles que ya comenzaron, en este momento ya se están llevando a cabo las charlas, por ejemplo, las charlas de los presupuestos participativos que se iban a llevar a cabo en el auditorio, ya están en marcha. La gente se está preguntando, bueno, pero ¿cuándo eran esas reuniones? Miren, las reuniones venían variando. El lunes 13 de julio tenemos reuniones, pero todas comenzaron hoy, viernes 10 de julio. La primera, la zona urbana. Esa comenzó a las 11 de la mañana. Las localidades referenciales dentro del territorio asignado son Huillincó, La Granja, Cayín Urbano, Villorrio Reposo, Huechicura y Huechicura Abajo. Hoy, viernes 10 de julio, desde las 11 de la mañana en el Auditorio Municipal. ¿Qué se va a definir aquí? Van a definir los representantes territoriales y el día que quieren que sea la votación. Recordemos que eso tiene que ir a un consenso por mayoría. ¿Y por qué el día y no el lugar? Porque el lugar ya está establecido que va a ser ahí, el Auditorio Municipal, de todas maneras. También hoy hay reunión desde las 2:30 en la zona Costa 2. Las localidades referentes al territorio son Ponotro, Queligüe, Yapigüe, Paicaví, Yoncao, Peleco Chico y Santa Rosa de Paicaví. ¿Dónde va a ser la reunión? En la escuela de Paicaví. Podrán definir representantes territoriales, día de votación y lugar de votación. Eso sí es a las 2:30
el de las 11 ya comenzó en el auditorio municipal, y este, que es de la zona Costa 2, en la escuela de Paicaví desde las 2:30. El lunes tenemos reunión, claro que sí, charlas informativas. Lunes 13 de julio desde las 11 de la mañana en la Junta de Vecinos de Cayucupil. Esto es de la zona cordillera, que comprende los sectores Butamalal Alto, Tres Marías, Butamalal Bajo, Cayucupil, Tres Sauces, Anique, Santa Luisa, Cayín, Reposo, Reputo y Santa Ángela. Van a definir lo mismo: representantes territoriales, día de votación y lugar de votación. Y también el mismo lunes van a estar también la zona Costa 1 desde las 4 de la tarde, esa charla informativa. Estamos hablando de los sectores de Pangueico, Bilbilco, Yenquehue, Paso Los Negros, Lencán, Boldo, Tucapel Alto y Cuyín, Palihue. Lunes 13 de julio, 4 de la tarde, Escuela de Pangueico, y se va a elegir lo mismo: representantes territoriales, día de votación y lugar de votación. Y así sucesivamente, el miércoles también usted simplemente visita nuestras redes sociales y ahí está toda la información que usted necesita. ¿Qué es lo que necesita saber de los presupuestos participativos 2026? Muy fácil. Puede descargar las bases en www.municanete.cl. Las fechas importantes: descarga de bases de 6 al 15 de julio de 2026 estaban preestablecidas, ahora son de... de 6 al 15. Y las reuniones territoriales son del 7 al 18 de julio y las postulaciones son del 20 al 31 de julio de 2026 de los presupuestos participativos. Así que no se lo pierdan, hagan parte de esto, que es bien, bien, bien importante para todos y que ya comenzaron y que sin duda es algo que beneficia mucho a nuestra comuna. Nos vamos con música y ya regresamos con mucho más en este programa municipal de los días viernes.

0: Bueno, continuamos con mucho más y siguen llegando los saludos. Bárbara Medina, un abrazo grande para ella, para todos los que nos están escuchando y siguen conectados. Y bueno, yo les había dicho que tenía una invitada especial, muy especial, recontra mega especial. Y quiero darme el gusto de saludarlos a todos y presentárselas a quienes no la conocen, pero yo sé que muchos ya la conocen, porque hablaremos de un tema que nos involucra a todos, porque cuando una mujer encuentra apoyo, orientación y oportunidades, también se fortalece su familia y toda la comunidad. Para conversar sobre ello, nos acompaña quien presenté hace un ratito, pero ahora ella se va a presentar solita aquí. Hablamos de Marta Ligia Herrera, encargada de la Oficina de la Mujer de nuestra municipalidad. Y bueno, primero, agradecerte, Marta, que estés aquí con nosotros. Qué bueno es tenerte en este espacio y queríamos justamente eso, decirte hola, bienvenida y gracias por estar aquí con nosotros.
1: Buenas tardes, muchísimas gracias por la presentación. En realidad fueron muchas flores. Sí, como había dicho Jesús, yo soy Marta Ligia Herrera López, soy la encargada de la Oficina de la Mujer. En la oficina trabajo en compañía de un excelente equipo. Estamos con una asistente técnica en intervención, que es Solange Baeza, con la psicóloga de la Oficina de la Mujer, que es Ailín Villacastro, y con el técnico administrativo, que es Eduardo Toleda Saavedra. En realidad hemos formado un muy buen equipo de trabajo en que nos permite este año enfocarnos fuertemente en el tema de la autonomía económica, ¿cierto? La Oficina de la Mujer busca trabajar alrededor del fortalecimiento y el logro de las tres autonomías de las mujeres, que tienen que ver con la autonomía física, la autonomía económica y la autonomía de la participación. En la autonomía física, que es sobre todo el tema de violencias, nos acompañamos mucho con el Centro de la Mujer. Y en la oficina trabajamos entonces, como lo había dicho antes, el tema de la autonomía económica. Nosotros para esto tenemos tres grandes ejes de trabajo. Un eje que tiene que ver con lo formativo, tanto en oficios como en habilidades para poder luego desarrollar ese oficio y que ese oficio redunde en beneficios económicos para la mujer. También otro tema que tiene que ver con el fortalecimiento de iniciativas productivas de organizaciones de mujeres, y nuestro eje central y robusto tiene que ver con la formación en género para mujeres. La Oficina de la Mujer es un espacio abierto. Si bien nuestro sujeto principal de trabajo son las organizaciones de mujeres formalmente constituidas, también nosotros recibimos y trabajamos con otras agrupaciones de mujeres, con colectivas o con unidades de mujeres que pretenden trabajar en esta misma línea, que tiene que ver con, uno, aprender un oficio. En este sentido, nosotros nos apoyamos y contratamos a mujeres que han aprendido algún oficio a través de la experiencia y que pueden replicarlo a otras mujeres. Y a la par que aprenden un oficio, también brindamos herramientas para hacer de ese oficio un ejercicio productivo. Entonces, ¿cómo vendo? ¿Cómo calculo mis costos? También, ¿cómo cobro? Porque de repente todas sabemos calcular nuestros costos, pero nos da vergüenza, algo pasa que nos da vergüenza cobrar. Entonces, en esa onda se mueve la Oficina de la Mujer.
0: Me encanta. Hemos estado en muchas de las capacitaciones que han asistido muchas personas y que te hemos visto presidir, y siempre uno percibe mucho el empoderamiento de cuando Marta habla y cuando le dice a las mujeres lo valiosas que son, lo que pueden lograr, lo que pueden alcanzar. De todas las oficinas y de todos los lugares donde se podía trabajar, ¿por qué la Oficina de la Mujer? ¿Y cómo se siente cuando está ahí y llegan otras mujeres? Y sentir, ¿qué siente? ¿Es una necesidad? ¿Cómo uno explica el empoderamiento que siempre quieres generar en las mujeres desde un punto de vista no competitivo, sino desde ellas mismas, de que pueden tener autonomía, de que pueden hacer, de que pueden construir, de que son capaces de hacer todo lo que desean?
1: Mira, a pesar que llevo bastante tiempo trabajando este tema con género, yo creo que es la primera vez que me hacen una pregunta de ese estilo. A ver, yo empecé a trabajar, por mi acento algunas personas reconocerán que no soy de aquí, entonces empecé a trabajar en un tema de derechos y por ahí me vinculé con el tema de género. Y tiene que ver con que, claro, como mi formación es en derecho, profundamente, no solamente en lo político, sino en lo legal, las personas tenemos todos efectivamente los mismos derechos y la igualdad de condiciones legales socialmente.
0: Claro, así debería ser.
1: Así debería ser, ¿cierto? Pero en la práctica esto no ocurre. Siempre vemos que por cualquier motivo hay brechas, hay circunstancias que hacen que las mujeres estemos uno y en otros lugares incluso 10 pasos atrás que el hombre. Entonces, eso es lo que me convoca a mí a trabajar, ¿cierto? Poder encontrar mecanismos desde nosotras mismas, ¿cierto? Desde la realidad social, desde la energía colectiva que nos une a las mujeres para poder trabajar, disminuir esa brecha y alcanzar las condiciones de igualdad para que esto de las autonomías que hablamos antes de la pregunta se pueda conseguir.
0: Claro. Marta menciona algo que es bastante importante acá y es verdad. Desde la parte legal y desde la parte teórica, uno ve... en el papel, mucha igualdad, mucha equidad, muchos derechos para todos, muchas oportunidades para todos de forma equitativa, pero lo cierto es que las estadísticas son terribles en el sentido en que la brecha entre el hombre y la mujer en el campo laboral, en el campo económico, en el campo deportivo incluso es bastante amplio y qué bueno que se busque visibilizar esto. Bueno, muchas veces la ciudadanía escucha oficina de la mujer, pero realmente a veces piensan y lo confunden con el Centro de las Mujeres, que es otra. Pero ¿cómo definiría usted esta oficina para quienes nunca han acudido? Por ejemplo, ¿es un lugar donde solamente las mujeres llegan porque han sufrido violencia? ¿O es un lugar donde las mujeres buscan porque quieren emprender? ¿Qué encuentran en la oficina de la mujer?
1: Bueno, es un lugar donde las mujeres vienen a... Yo no digo aprender, más bien vienen a destacar los conocimientos y las habilidades que ellas ya tienen para hacer de esos conocimientos una posible fuente de ingresos. A eso van las mujeres ahí, ¿cierto? Nosotros en realidad no es que vayamos a enseñarles nada, porque cuando conversamos con las mujeres ya todas traen conocimientos, ya todas traen experiencias, sino que lo que estamos haciendo es un poco como generar habilidades para viabilizar esos conocimientos y también para fortalecernos. Entonces, a la oficina de la mujer llegan agrupaciones de mujeres y mujeres que quieren aprender o que lo que ya saben lo quiere transformar en una idea de negocio. Ahí llegan las mujeres. Por supuesto, también llegan mujeres que quieren recibir otro tipo de atención, claro, atención psicológica, otro tipo de orientación. Y nosotros lo que hacemos ahí es articular con el programa, con el servicio, con la oficina, que más se ajuste a la necesidad que tiene esa mujer. Pero claro, nosotros sabemos que existe una dificultad, porque ambas tenemos el apellido, claro, mujer, con el Centro de las Mujeres. Entonces, el Centro de las Mujeres... Ubiquen lo que cuando estamos hablando de violencia de género, de violencias basadas en género, vamos al centro. Cuando estamos hablando de autonomía económica, vamos a la oficina.
0: Hay muchos programas que han desarrollado desde la oficina de la mujer. Hay un programa que incluso busca mucho también, se acopla con la oficina de la mujer, que busca ayudar en eso, la independencia financiera de las mujeres, que a veces piensan y dicen, ya mi hijo sale del jardín a las 4, no sé qué hacer, o... miles de razones por las cuales necesitan que se extienda un poco más el periodo para seguir trabajando, y es el programa de 4 a 7, que ha sido muy bien articulado, que cada vez ha ido creciendo más. ¿Cómo ha sido esa experiencia para ustedes?
1: Bueno, el programa 4 a 7 es un convenio que tiene el municipio con el Cernamed, y este programa está bajo la administración de la Oficina de la Mujer. Depende de la IDECO y la Oficina de la Mujer administra y acompaña algunos aspectos que son técnicos y metodológicos. Y el programa 4 a 7 funciona de 4 a 7, como su nombre lo indica, y está funcionando en este momento en la Escuela Básica Rui Nelson Silva Salas, que queda en el sector de la estación, y en el Liceo Homero Vigueras, que queda detrás de la COPEC. Se me fue ahorita cómo se llama esa población. Y lo que busca el programa es apoyar y acompañar el ejercicio laboral de las mujeres, bien sea de empleabilidad o de emprendimiento que tienen las mujeres, acompañando el cuidado de niños y niñas en esta jornada extraescolar, que es de 4 a 7, ¿cierto? Entonces, en ese espacio las mujeres pueden terminar su jornada laboral tranquila, o si se están formando, o si tienen un emprendimiento. El programa, por lo que propende, digamos, y la lucha de este programa es por algo que se llama corresponsabilidad, y es que la sociedad entienda que criar y cuidar no es una labor exclusiva de la mujer. Total. Es una labor que atañe a la familia, que atañe a la comunidad y que atañe al Estado. Entonces, por eso el municipio busca este convenio con el Cernamed y dice, ok, nosotros entonces ponemos nuestra parte de responsabilidad y extraer este programa, y que los niños y las niñas estén aquí de 4 a 7 y los acompañamos, por ejemplo, en la realización de tareas, pero también entendemos que debe ser terrible estar desde las 8 hasta las 7 en la escuela. Y entonces también lo que se hacen son muchas actividades lúdicas y recreativas dependiendo de los perfiles de los niños y de las niñas. Entonces, ya si nosotros ubicamos que el grupo que compone, por ejemplo, este año en el Liceo Mero Higueras es un grupo de niños y niñas que está más orientado, por ejemplo, a prácticas deportivas, entonces intentamos que hacia ese lado se alineen los talleres. Pero siempre intentamos tener una gama de talleres que tienen que ver con convivencia, con deporte y con artes. Y todo bajo la lógica de la perspectiva de género. También lo que intentamos es que desde las niñeces aprendamos este concepto de la equidad de género, que intentemos no dividirnos por roles, ¿cierto? Es como claro, que los niños juegan fútbol y las niñas conversan en un lado. Entonces intentamos también
0: generar equidad.
1: Generar equidad y modificar esa dinámica cultural que desde pequeños y pequeñas nos segrega.
0: Me encanta. Yo recuerdo el año pasado los acompañamos en un par de talleres. Tuvieron uno en el cual los niños y niñas están aprendiendo a hacer manillas, pulseras, con algunos artefactos, así como la ñocha, creo que era lo que había en esa ocasión. Y también tuvieron salidas de trekking, de esparcimiento, y era ver niños exploradores, era ver niños contentos, era ver niños que se habían olvidado de las clases y que, si bien yo creo que uno siempre va a enseñar a sus papás, la pasaban muy bien. Entonces los papás tienen la seguridad de que cuando llegaban por ellos, sus hijos habían pasado un momento bien agradable. Marta, mencionaste un tema que es bien, pero bien importante, y que yo creo que atañe un poco a esto, y es el tipo de violencias y la equidad. Yo creo que cuando uno se enseña equidad, cuando se establecen roles en una casa de que ay, las niñas tienen que lavar la loza y los hombres, o un hombre no barre, un hombre no hace tal cosa, estamos generando ya de por sí machismos marcados o comportamientos que no deberían ser así, porque qué bueno es cuando un niño aprende a lavar la loza, cuando un niño aprende a barrer. Bueno, a uno las mamás lo crió así. Pero hay otro tipo de violencia, y es uno donde ustedes se meten mucho, y es el tipo de la violencia económica, donde el hombre, yo trabajo, usted cuida a los niños, se queda en la casa y demás. Pero antes de irnos a ese tema, que es el que vamos a tocar, Alain nos va a tener aquí una canción bien especial y chévere para hablar después de esa violencia.

0: Bueno, seguimos en ese espacio, son las 12:45 minutos, nos quedan todavía 15 minutos con esta maravillosa invitada Marta Ligia Herrera López, que es la encargada de la Oficina de la Mujer. Y bueno, antes de irnos al espacio musical, Marta, estábamos hablando del tipo de violencias, de esas violencias que no se ven, esas violencias que no son físicas, esas violencias que no generan marcas, que la gente identifica y dice, ay, la están violentando y golpeando, pero son violencias invisibles que generan un gran impacto y son generalmente psicológicas. Estamos hablando de la violencia, de la dependencia económica, lo que decíamos, te quedas en casa, yo voy a trabajar, ¿para qué necesitas trabajar si todo lo tienes aquí en la casa? Si los niños necesitan una mamá presente, necesitan alguien que lave la ropa, que organice, que esto. Y sin duda es un tipo de violencia invisible, pero muy presente. ¿Ustedes cómo han visto esto desde tu rol también, de tu trabajo y lo que has visto de las mujeres que han llegado? ¿Es muy difícil enseñarle a las mujeres, o cuando llegan, llegan con una necesidad muy grande, o llegan incluso sin saber que necesitan generar y tener esa independencia económica?
1: No, mira, yo creo que en realidad nosotros, más que enseñar, acompañamos un proceso de descubrimiento. En realidad eso es lo que hacemos. Y cada vez las mujeres queremos más nombrar lo que nos ocurre. Yo no creo que necesariamente, no era que no supiéramos lo que nos ocurría, sino que no estábamos dispuestas por la realidad contextual a nombrarlo, ¿cierto? Porque no teníamos un otro, una otra que nos escuchara. Y a veces también incluso muchas personas necesitan validar lo que dicen, ¿ya? Pero claro, efectivamente, en lo que atañe a la Oficina de la Mujer, que es la autonomía económica, es una violencia que se vive muchísimo y que, como tú dijiste, al no dejar marcas, al no parecer que hay un sufrimiento evidente, es algo que se obvia. Pero claro, con el tema de la violencia económica, lo que ocurre es que las mujeres pierden por completo su autonomía, ¿cierto? La capacidad de decidir. La mayoría de las personas piensan que es solamente la capacidad de decidir sobre sus recursos, pero también es la capacidad de decidir sobre su tiempo.
0: Sus acciones, claro.
1: Muchas mujeres no tienen recursos porque se ven obligadas a una maraña de actividades dentro de la casa que se cree que solamente las pueden hacer ellas, ¿cierto? Entonces tampoco pueden controlar su tiempo. La mujer que sale a trabajar, no sé, de 8 a 5, pero tiene que estar pendiente entonces cuando llega de lavar, de hacer la comida, o de levantarse muy temprano a empacar el almuerzo, a ordenar los niños, las niñas, ¿cierto? Entonces, también no solamente hay una apropiación del recurso de la mujer, sino que hay una apropiación del tiempo de la mujer, ¿cierto? Es finalmente en el cuerpo de la mujer donde ocurre, que no quiero parecer muy densa, pero donde ocurre también la explotación, ¿cierto? Porque claro, si en una casa hay dos personas adultas y solamente se toma del tiempo de la mujer, claro, ¿cierto? Del tiempo de una para hacer todas las tareas de una casa, por supuesto hay una persona que está explotada en ese sistema, ¿cierto?
0: Por supuesto.
1: Aun cuando esa mujer vaya y trabaje y pueda controlar su dinero, a lo mejor esa mujer puede controlar su dinero, pero
0: su tiempo no.
1: ¿Ya? Entonces, correcto, ahí también hay un asunto que tiene que ver con la autonomía. Entonces, un poco cuando conversamos y cuando empezamos a reflexionar sobre las realidades particulares y sobre las realidades colectivas, es cuando empezamos a ver esto, ¿cierto? Las mujeres de repente dicen, no, pero a mí, mi pareja no me controla el dinero.
0: Claro, o me deja trabajar.
1: O me deja trabajar.
0: Sí, lo típico, me deja ir a trabajar, claro, y no hay ningún problema.
1: Y no hay ningún problema.
0: Pero me toca llegar a hacer la comida para que todos comamos.
1: Claro. O esto de la percepción, también hay un asunto que tiene que ver con la percepción del valor, no me refiero al valor monetario, sino al valor social del trabajo de la mujer, ¿cierto? Las mujeres trabajan de 8 a 5 como trabajan los hombres de 8 a 5, pero hay una percepción general que el trabajo que hace el hombre es mucho más pesado
0: más
1: que el
0: intenso,
1: trabajo que hace la mujer.
0: Claro.
1: Entonces, se ve en la sociedad que llega y descansa el hombre, e incluso algunas mujeres le dicen a los niños, a las niñas, silencio para que el papá descanse, duerma, y todo, como que todo se paraliza y las mujeres trabajan y los niños y las niñas se callan, ¿cierto? Entonces hay una percepción de la valía del tiempo que también tiene que ver con las violencias.
0: Aquel día escuchaba a alguien mencionar que estaba acostumbrado al proceso y que interpretaba que era normal que un hombre, después de que llegara al trabajo, se sentara en su sillón un rato, encendiera la televisión y se quedara ahí descansando. Y independiente si su esposa trabajaba o no, al llegar ella iba, lo atendía, le preparaba algo caliente, preparaba las onces y todo el cuento. Pero eso es un tipo de violencia. Tal vez no es una violencia como lo dijimos en un inicio, que es evidente a la vista de todo mundo, pero es una tarea que la pueden hacer las dos personas. Lo que tú mencionas es bien importante. Son dos adultos que deciden formar una familia, construir algo. Tiene que ser funcional. Un hombre puede echar a lavar, un hombre puede hacer el aseo, un hombre puede cocinar, un hombre puede hacer miles de cosas. Pero ¿por qué estas conductas se van arraigando tanto? ¿Crees que es algo cultural? ¿Crees que es algo formativo? ¿Crees que es algo social? De que esas conductas se vean tan repetitivas y que a pesar de que estemos en pleno siglo XXI, que el mundo haya evolucionado un montón de cosas, que seamos más abiertos a todo tipo de información, pero todavía lo seguimos viendo.
1: Mira, yo creo que es algo profundamente cultural, ¿cierto? Algo profundamente cultural que se excusa en una realidad biológica. Efectivamente hay una realidad biológica que somos las mujeres las que nos embarazamos y parimos, ¿cierto? Eso es así,
0: no se puede,
1: ¿cierto?
0: Claro.
1: La persona que tenga un útero se embaraza y pare. Y como somos las mujeres las encargadas de replicar la vida, se cree que también somos las obligadas de sostenerla, ¿cierto? Entonces, como que parimos niños y niñas y entonces estamos obligados siempre a cuidar, a criar y todo lo que tenga por añadidura eso, ¿cierto? Y lo que tiene por añadidura eso es
0: todas las responsabilidades que surgen al medio.
1: Pero, como lo dije en la frase anterior, es una excusa, ¿cierto? El soporte de la vida no puede estar solamente arraigado en las mujeres, ¿ya? Y yo creo que la clave de esto es llegar a acuerdos de familia sobre cuáles son las tareas. Y cuando las tareas de un hogar cooptan por completo el tiempo de una sola persona, ahí hay disparidad y ahí necesariamente hay una especie de explotación. ¿Ya? Si yo no puedo ver en mi semana de trabajo dentro de la casa un espacio que yo dije, ya, pero estas horas fueron mías, estas horas fueron para mí, ¿cierto? Hay una desigualdad, ¿cierto? Porque si además yo veo que el otro, ¿cierto? La otra persona que acompaña, la otra persona adulta que vive también en esa casa, en cambio, sí tiene un tiempo.
0: Claro, eso para, genera...
1: para él. Así que yo creo que, claro, es un asunto cultural, necesitamos modificarlo, porque también al hacer un asunto cultural, por supuesto, las mujeres nos han criado así, y de repente muchas mujeres sentimos culpa, ¿cierto?
0: Claro.
1: Sentimos culpa de no hacer, no lavé la loza,
0: no
1: lavé la ropa, no cociné, le di a los niños y a las niñas un completo de almuerzo en vez de haber hecho una cazuela, pero era que estaba completamente cansada, ¿cierto? Por supuesto, ahí hay una culpa, pero hay una culpa que se arraiga en esta idea de que tenemos que ser nosotras las que sostenemos, como lo había dicho antes, la vida de todos, quienes sostenemos el cuidado de niños y niñas, sostenemos el cuidado de nuestras parejas y luego sostenemos el cuidado también de las personas que se enferman o de las personas adultas mayores, ¿cierto? Esa claro. idea persiste.
0: ¿Pero quién las cuida a ustedes? Después viene la pregunta.
1: Regularmente nos cuida otra mujer que por las circunstancias, ¿cierto? De la vida, también resulta empobrecida. Entonces, claro, efectivamente es un círculo en el que nos movemos las mujeres.
0: Y se vuelve repetitivo. Ya, tengo dos preguntas bien importantes. La primera pregunta es, no sé si ha pasado, ¿ah? Me encantaría que me dijeras que sí, pero ¿alguna vez se ha acercado un hombre a la oficina de las mujeres y decir, ¿cómo puedo hacer para, no sé, para ser más funcional, para... porque quiero ayudar a mi pareja, porque... bueno, mucha gente dice que la palabra ayudar está mal dicho porque es un deber. A mí realmente, particularmente, me gusta no porque sea una ayuda, sino porque creo que es más genuino decir que hago algo porque quiero hacerlo y no porque debo hacerlo, sin quitarle la responsabilidad de que hay que hacerlo. Pero bueno, ese es otro punto. ¿Alguna vez algún hombre ha tenido esa valentía de acercarse y decir quiero hacerlo bien? ¿Cómo lo hago bien? Puedes lanzar el garrotazo, la verdad. Yo me espero la respuesta, pero tengo fe que tal vez.
1: No, Y aprovecho la oportunidad para decirles a las personas de Cañete que aun cuando se llame Oficina de la Mujer, se llama Oficina de la Mujer porque atendemos asuntos que atañen a las autonomías de las mujeres, pero eso no quiere decir que solamente le interesen a las mujeres, claro. ¿Cierto? Eso también le interesa a los hombres. Claro. Entonces las puertas están abiertas también para los hombres. Ahora, ninguno ha ido espontáneamente. Caramba. Sin embargo, nosotros hemos hecho un par de talleres donde han ido hombres y realmente para nosotras, para las personas que hemos estado involucradas en esos talleres, ha sido grato poder escucharlos, ¿cierto? Porque también el relato que yo he traído aquí tiene un contrarrelato que es el relato que traen los hombres. Claro. Entonces ha sido agradable escucharlo, ha sido también agradable ver que en la medida en que nosotras estamos experimentando un poder al conversar, ¿cierto? Los hombres también están diciendo
0: se interesan de que
1: aquí algo pasa, ¿cierto? Claro. Algo pasa, algo hay que modificar, algo hay que mejorar. Entonces, en esas charlas lo hemos visto y nosotros realmente esperamos poder en el mediano plazo ampliar nuestra oferta para poder hablar con hombres, ¿cierto? Para poder hablar de lo masculino.
0: Me encanta. Recuerdo el año pasado una capacitación bien importante que hablaba sobre el tema del suicidio, de que el suicidio efectivamente es mucho mayor la tasa en hombres, porque nosotros también tenemos estereotipos marcados que son violentos. El tema del machismo, el tema del yo soy el macho alfa, lomo plateado, que no hablo de mis dolores ni mis penas, yo las proceso y sigo avanzando. El problema es que hay un punto donde no las puedo sostener y me mato. Entonces, qué buena charla esa en la que se participó. 2:56, pero viene la segunda pregunta. Okay. Y es la parte educativa. Digamos, está la pareja. Entonces, el hombre llega y dice, oye, escuché el programa de hoy, me encantó lo que habló Marta y quiero ser un hombre funcional. Llego a la casa, veo que la loza está lavada, veo que mi pareja está cocinando y demás. Y llego y le pregunto, ¿qué puedo hacer? Y la pareja se enoja y dice, ¿cómo que qué puede hacer? Si es tanto que hay que hacer en la casa y demás, ya debería saberlo. Pero a veces los hombres no saben tampoco cómo hacerlo. Es importante que haya una comunicación, que hagan un listado, que hagan cualquier cosa. ¿Qué aconsejas tú bajo tu experiencia?
1: A ver, yo creo que es importante hacer lo que funcione a la dinámica familiar que está ahí, ¿cierto? Lo que funcione para mejorar la dinámica familiar que está ahí. Sí. Lo que funciona es hacer un cronograma, así como cuando uno va al colegio que uno sabe que el lunes toca biología, matemática, historia y física. Si lo que funciona es eso, si lo que funciona es tener en el refrigerador un cuadro colgado que diga los lunes se barre y le toca a Pepito.
0: Rafael martes saca la basura.
1: Claro, exacto. Si eso es lo que funciona, está súper bien, claro, porque de repente algunas personas, hombres, dicen que no se dan cuenta.
0: Claro.
1: ¿Qué es lo que hay que hacer?
0: Hay que limpiar eso. Aun no cuando, está de adorno.
1: Claro, aun cuando saben que, por ejemplo, para preparar la cazuela hay que poner la olla, hay que pelar el pollo, pelar las papas, yo no sé qué. Todo. Claro, luego servir en un plato y luego lavar esos platos, ¿cierto? Aun cuando todo el mundo tiene en la cabeza.
0: Aunque es obvio, aunque se ve obvio. Claro,
1: algunas personas dicen que no saben qué hacerlo. Entonces, sí, para avanzar en el primer punto que es que nos pongamos en igualdad de condiciones ante las tareas de la casa, es hacer un listado, hagamos el listado y creemos rutinas, ¿cierto? Claro, y creemos rutinas.
0: Hasta con nuestros hijos los podemos involucrar.
1: Por supuesto, y creemos rutinas en donde se repartan en igualdad de condiciones el trabajo, pero también se repartan en igualdad de condiciones el tiempo de ocio y el tiempo de descanso.
0: Me encanta. Ahí hay una recomendación súper importante. 12:58 y el tiempo pasa volando. Marta, tiene que haber una segunda parte y ojalá más, porque yo creo que este tema, de hecho, me quedaron dos hojas más de tres hojas.
1: Ojalá y de repente las personas también tienen alguna consulta sobre la oficina o sobre algún tema de género, de mujeres, de hombres. Entonces,
0: ¿siguen en la Galería Benedetto?
1: Seguimos en la Galería Benedetto. Oficina 13, segundo piso. Okay. Estoy, como les dije, Solange, Eduardo, Aileen o yo.
0: Ya, si no pueden ir a la oficina y en ese momento dicen, oye, me gustaría consultar correo electrónico.
1: Yo creo que lo más eficiente es el WhatsApp.
0: Ah, ok, perfecto.
1: Más 569. 3530926.
0: 3530923.
1: 26.
0: Ya, ahora sí, lo repito. Más 569-3053-0926. Pero no solo eso, prometo que vamos a hacer un par de notitas también para replicar en la página en Facebook e Instagram de la Municipalidad de Cañete, porque vamos a tratar también de involucrar los hombres. Me encantó mucho eso, porque a veces...
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1: Muy buenas tardes, ¿cómo les va? Sean bienvenidos a nuestra segunda edición del día de En Agenda de Radio Digital FM. En este día de hoy, día viernes, cuando son la 1:02 p.m, los saludamos y les damos la bienvenida a todos ustedes a nuestra edición de noticias, segunda edición del día aquí en Radio Digital FM. Junto a todo nuestro equipo, te vamos a acompañar durante una hora para revisar y compartir con ustedes las últimas noticias, los datos y toda la información que necesitas para mantenerte al día aquí en Radio Digital FM. Te saludamos junto a Odette Rubilar desde los controles y te recordamos que nos puedes escuchar a esta hora a lo largo y ancho de nuestro país, desde Arica hasta Punta Arenas. Si estás, por ejemplo, en Arica, precisamente, nos puedes escuchar en el 104.1. Nos escuchas también a esta hora, si estás en Antofagasta, en el 97.1. Si estás en la zona central, por ejemplo, en Valparaíso, en el 94.9. Vamos al sur, si nos escuchas en Concepción, 105.5, y en Punta Arenas, 99.1, y así a lo largo y ancho de nuestra red de señales y también en nuestra señal online, por supuesto, en el www.digitalfm.cl. Jornada de día viernes, llegamos al viernes, ¿ah? Y hay algunas precipitaciones reportándose en la zona centro-sur. Revisemos de inmediato y actualicemos la información que nos entregue y comparte a esta hora la Dirección Meteorológica de Chile. Y nos vamos a ir hasta el extremo norte de nuestro territorio a esta hora para contarles que en Arica se espera una máxima de 20 grados con cielos cubiertos variando a despejado. En Iquique, 19 grados la máxima, también con cielos cubiertos variando a nublado. En Antofagasta se comienza a despejar durante la tarde, se vuelve a nublar a medida que avanza la jornada, se espera una máxima de 20 grados. En Copiapó, en la región de Atacama, un oasis, ¿eh?, en medio del clima frío que reina en gran parte del territorio. En Copiapó, 30 grados la máxima para hoy, con cielos que presentan nubosidad parcial. Seguimos en La Serena y en Coquimbo, 19 grados la máxima, cielos con nubosidad parcial se esperan para esta jornada. En Valparaíso, ahí en la quinta región, 15 grados la máxima, cielos cubiertos con algunos chubascos aislados que se reportaron durante la mañana, pero se mantiene nublado durante el resto del día. Situación muy similar en la capital, en Santiago, 16 la máxima, se reportaron algunos chubascos durante la mañana, pero durante la tarde ya esto desaparece y se mantienen, eso sí, los cielos nublados. Vamos a Rancagua, en la región de O'Higgins, 15 la máxima con cielos nublados. ¿Qué ocurre en Talca, en la región del Maule? 13 grados la máxima solamente para hoy con cielos cubiertos y chubascos. Ojo en Chillán, 12 la máxima, cielos cubiertos con lluvias y probabilidad de tormenta eléctrica durante esta tarde y algunos chubascos débiles. Vamos a Concepción, cielos cubiertos con chubascos aislados para esta tarde, 12 grados la máxima. Situación muy similar en Temuco, nublado con chubascos débiles, 13 grados la máxima. En Valdivia, en la región de Los Ríos, los cielos se mantienen nublados y la máxima 12 grados solamente para el día de hoy. Vamos a Puerto Montt, en la región de Los Lagos, 11 grados la máxima con cielos nublados, nublado también en Coyhaique, pero muy bajas temperaturas, ¿ah? Solo 3 grados de máxima en Coyhaique para hoy, al igual que en Punta Arenas, 3 la máxima, cielos con nubosidad parcial. Revisamos el territorio insular y te contamos que en Isla de Pascua, en Rapa Nui, se espera hoy una temperatura máxima de 21 grados, cielos nublados y chubascos con viento entre 60 y 80 kilómetros por hora. En el archipiélago Juan Fernández, 17 la máxima, cielos cubiertos y chubascos. Y finalmente en la península Antártica, 0 grados la máxima, cielos cubiertos con viento entre 40 y 60 kilómetros por hora, es lo que nos señala la Dirección Meteorológica de Chile.
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1: Revisamos a esta hora parte de los temas que compartimos junto a ti, pendientes de la situación política en el Congreso Nacional. A esta hora se desarrolla una sesión de la Comisión de

0: Hacienda para discutir temas particulares del proyecto de reconstrucción nacional. Todo en medio de una semana marcada por los quiebres al interior de la oposición, por el acuerdo del PPD, el anuncio ayer de acudir finalmente al Tribunal Constitucional. Lo vamos a estar revisando con ustedes en esta edición de En Agenda. Y también a esta hora vamos a estar revisando todo lo que ocurre en nuestro país, la información de nuestras regiones, el sistema frontal que ha generado estragos en gran parte de la zona sur, se podría mantener en los próximos días. Hay anuncios de lluvias y hasta avisos de tormentas eléctricas que ya comentábamos, y lo vamos a estar repasando también para ustedes aquí en Agenda. Como siempre, la información de nuestras regiones, la información internacional y el deporte lo tenemos para acompañarte en esta nueva edición del día de En Agenda de Radio Digital FM.
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0: Y comenzamos con música nacional a esta hora, te dejamos junto a los Bunkers.

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1: Te acompañamos a esta hora en Agenda de Radio Digital FM, cuando son la 1:13. Seguimos revisando más noticias para contarles de lo que ha sido una semana bastante intensa, sobre todo a nivel político, del proyecto de reconstrucción nacional y que ha dejado en evidencia las diferencias al interior de la oposición. Claro, porque han sido varios los episodios que se registraron esta semana, pasando por las diferencias en el Partido Socialista entre la presidenta de la colectividad, la senadora Paulina Bodanovich, y la senadora Daniela Chicardini, el acuerdo con el PPD logrado por el gobierno y también los anuncios que se hicieron a inicios de semana desde algunos sectores de la oposición de acudir al Tribunal Constitucional cuando no se había sellado el acuerdo junto a toda la oposición. Bueno, una semana marcada, como les decía, y que generó más desconcierto al interior de la oposición, luego que es alcanzar un acuerdo entre senadores del PPD y el gobierno, específicamente con el ministro de Hacienda Jorge Quirós, por la situación del proyecto de reconstrucción nacional. Una situación que generó bastantes reacciones, principalmente por el acuerdo en torno a la invariabilidad tributaria, que bajaría este resguardo a las empresas desde los 25 a los 10 años. Acuerdo que fue anunciado por senadores del PPD que generaron reacciones al interior de la oposición y también del propio partido. Esto porque ayer se reunió finalmente la oposición en conjunto y anunciaron. Pero el diputado y presidente del PPD, Raúl Soto, fue consultado por esta situación y sobre todo por el actuar de los senadores de su partido. Escuchemos lo que dijo el diputado Raúl Soto, también presidente del PPD.
3: Ese acuerdo es de los senadores, no es un acuerdo del Partido por la Democracia. En eso quiero ser absolutamente claro. Tampoco de toda la bancada, la senadora Ordener lo ha señalado ya públicamente también. Hemos resuelto, además de reiterar nuestro rechazo a la mega reforma, tomar la decisión institucional de recurrir al Tribunal Constitucional para impugnar esta mala reforma de Kast y de Quirós.
1: Claro, ahí lo señalado por el presidente del PPD, el diputado Raúl Soto, quien aclaraba que esta situación correspondía solo a iniciativa tomada por los senadores de su partido y no por la colectividad completa. Bueno, la senadora Loreto Carvajal, que fue una de las senadoras del PPD que alcanzó este acuerdo con el gobierno, se refirió precisamente al anuncio realizado por la oposición de ir al Tribunal Constitucional y también por los cuestionamientos que han surgido después de este acuerdo alcanzado con el ministro de Hacienda.
4: La decisión que ha tomado los presidentes del partido creo que es un riesgo altísimo. Sin duda que llevar al todo o nada. Que esto se convierta en una ruleta rusa que al final del día, sin hacer las propuestas responsablemente hacia esta mega reforma, puede significar que perdamos el Tribunal Constitucional.
1: Claro, ahí lo señalado por la senadora Carvajal. En la oposición ha habido diversas críticas a este acuerdo y también a lo que puede ocurrir en adelante con la opción de ir al Tribunal Constitucional. El senador del Frente Amplio, Diego Ibáñez, habló precisamente de esta situación, de este acuerdo del PPD con el gobierno y ratificó que de todas maneras la oposición ha acordado ir al Tribunal Constitucional si es que avanza el proyecto de reconstrucción nacional.
5: Es de un par de senadores, no es del PPD, y es Es bien rasca el acuerdo, ¿qué cree que diga? Bien rasca llegar a acuerdo a espaldas de tu partido, de tus diputados, de tus concejales y de una senadora de tu partido. Creo que es bien rasca tomar esa posición, debilita naturalmente una posición unitaria que veníamos construyendo en conjunto con el resto de las bancadas. Ahora bien, ¿esto significa que no vamos a ir al TC? No, nosotros vamos a ir al Tribunal Constitucional, vamos a presentar un requerimiento.
1: Bueno, lo señalado por el senador Diego Ibáñez del Frente Amplio y las reacciones avanzan también en el Partido Socialista. El diputado César Valenzuela señaló que el corazón de la ley de los superricos permanece intacta y que no hay ninguna razón para llegar a un acuerdo con el ministro Quirós. Escuchemos lo que dijo precisamente el diputado Valenzuela del Partido Socialista.
6: El corazón de la ley de los superricos permanece intacta. No hay ninguna razón para llegar a un acuerdo con el ministro Quirós sobre este proyecto. La oposición no se puede hacer cómplice de un proyecto que no beneficia a los chilenos, sino solo a las grandes fortunas del país.
1: Ahí lo mencionado entonces por parlamentarios de la oposición frente a este acuerdo que ha generado diversas reacciones. El ministro de Hacienda, Jorge Quirós, también fue consultado sobre la situación que se ha generado tras el anuncio de la oposición y las expectativas que se mantienen tras el acuerdo. Escuchemos lo que ha señalado también el ministro de Hacienda.
7: Tengo plena confianza en el acuerdo que logramos con Jorge Celis, donde me tocó estar en la reunión, donde están los miembros de la bancada, así que tengo absoluta confianza en lo que conversamos, en su palabra, y vamos trabajando hacia adelante, así que plena confianza. Siempre estamos abiertos al diálogo, a recibir propuestas sensatas. Esta fue una propuesta que trabajó el PPD y pensamos que es una propuesta muy razonable de la cual se pueden sumar después otros senadores.
1: Bueno, ¿qué está ocurriendo durante esta jornada? De manera excepcional, la Comisión de Hacienda del Senado está sesionando. Pasado el mediodía se reunieron en esta instancia para discutir algunas situaciones en particular del proyecto de reconstrucción nacional. Y es una instancia, además, donde se reencuentra la senadora Daniela Chicardini del Partido Socialista con también la senadora Paulina Bogdanovich, presidenta del PS. Recordemos que fue una semana marcada también por las diferencias entre ambas, aunque ya, según lo mencionado, habrían quedado resueltas. ¿Qué es lo que se va a estar analizando durante la Comisión de Hacienda que está en desarrollo? Escuchemos lo que dijo el presidente de esta instancia, el senador de la UDI, Javier Macaya.
8: Se ha llegado a este acuerdo, por lo menos con las bancadas del oficialismo y también en la conversación que se ha tenido con parte de la oposición, que a nosotros nos parece satisfactoria.
9: Claro, o sea, esa conversación la tenía en cuenta la zona del PPD y por eso deberían votar favorablemente.
8: En la revisión de minutas de papeles que se intercambiaron siempre esta sobretasa y creo que lo que hay que tener más en cuenta en términos técnicos, que los proyectos que más recaudan, que son los proyectos de mirada de largo plazo, van a tener una tasa corporativa del 24,5, dada esta sobretasa que se da por la invariabilidad tributaria.
1: Bueno, es parte de lo que está ocurriendo durante esta jornada. Están las miradas puestas en la Comisión de Hacienda del Senado que se está desarrollando. Veremos cómo avanza también este proyecto de reconstrucción nacional. Hay votos que podrían ser clave. Este acuerdo entre el PPD y el gobierno, veremos qué tanto impulso le logra dar a este proyecto y cómo se siguen calmando las aguas al interior de la oposición después de una semana bastante complicada.

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1: Seguimos junto a ti a esta hora en nuestra segunda edición del día de En Agenda de Radio Digital FM y con más información que tenemos para compartir con ustedes, información de todo nuestro país. Y vamos a comenzar contándoles de un caso bastante preocupante, una situación que fue expuesta en la región de O'Higgins por alumnas de tercero y cuarto medio del Colegio Marista de Rancagua, quienes denunciaron públicamente la existencia de una presunta red de pornografía infantil al interior del recinto educacional. A través de un comunicado señalaron que hace aproximadamente un mes comenzó a circular en la institución la existencia de una red de pornografía infantil al interior del colegio. Esta, según señala el comunicado, operaba mediante la venta de material visual de alumnas menores de edad, exponiendo y vulnerando su intimidad en el ámbito sexual, además de difundir fotografías íntimas. Esta red, agregan, sería manejada por alumnos y compañeros de las propias víctimas. En el texto señalan: como alumnas queremos manifestar nuestro repudio total frente a esta situación. Nos parece inaceptable que en el año 2026 sigamos enfrentando hechos que vulneran sexualmente a la mujer. En esa línea solicitaron a las autoridades tomar medidas concretas para abordar esta situación y determinar eventuales responsabilidades, situación que fue replicada por el establecimiento educacional a través de otro comunicado donde afirmaron que activaron sus protocolos internos apenas se conocieron los antecedentes y que informaron a las autoridades competentes. Asimismo, los antecedentes del caso, señalan, se encuentran en manos del Ministerio Público y de Superintendencia de Educación, situación que también fue ratificada por la Secretaría Regional Ministerial de O'Higgins, quienes consultados indicaron que se encuentran trabajando en el caso. La Seremi de Educación en particular trabajará también con sus equipos de convivencia en este establecimiento para levantar más antecedentes y elaborar una estrategia que permita abordar la denuncia con la comunidad educativa. Bueno, y en un nuevo hecho de violencia en medio de un robo, anoche una mujer fue atropellada por delincuentes que segundos antes sustrajeron su vehículo en medio de un violento abordazo registrado en la comuna de Maipú, en la región metropolitana. El asalto ocurrió cerca de las 21 horas y se trata de una mujer que viajaba junto a su madre y cuatro menores de edad en un vehículo Mercedes-Benz de color blanco. De acuerdo con los antecedentes, los antisociales llegaron corriendo armados con una pistola y un martillo y obligaron violentamente a los ocupantes a descender del vehículo. Al advertir lo que ocurría, la madre de dos de los menores salió en su ayuda para intentar rescatarlos y en medio del forcejeo la mujer fue empujada al suelo mientras escapaban en el automóvil. Los delincuentes la atropellaron. Debido a las lesiones fue trasladada al CESFAM Michelle Bachelet y los demás ocupantes del vehículo alcanzaron a bajar y no sufrieron heridas. Carabineros quedó a cargo del procedimiento, logrando recuperar el automóvil en el sector de los Maitenes, también en la comuna de Maipú. Bueno, y fíjense que en la región del Biobío se reportó un atropello que terminó de manera fatal. Una mujer falleció después de ser atropellada en San Pedro de la Paz, en el sector de acceso al puente Juan Pablo II, siendo este cerrado. La información señala que el accidente se produce en la calle Pedro Aguirre Cerda, en la subida hacia la avenida Jorge Alessandri, involucrando a un taxibús. Debido a esto y a la gravedad de los hechos, la mujer falleció tras ser atropellada ahí en San Pedro de la Paz. El acceso permaneció cerrado durante gran parte del día. Y también te vamos a contar que el ex integrante del grupo nacional Los Tetas, Camilo Castaldi, más conocido como T-Time, registró una nueva detención en su prontuario. Esta vez fue arrestado por carabineros tras hallar en un vehículo en el cual transitaba, al parecer, drogas y armas. El artista fue detenido junto a otros tres sujetos tras un control efectuado por funcionarios de la 19ª Comisaría de Providencia al automóvil donde se movilizaban. En su interior hallaron drogas, armas de fuego y arma blanca. Como se mencionó anteriormente, no es la primera vez que Castaldi es detenido. En el 2021, de hecho, protagonizó dos escándalos al organizar fiestas en medio de las restricciones sanitarias que se vivían por la pandemia del COVID-19. La primera se registró en abril de ese año en un domicilio del artista en Providencia. Ahí había organizado una fiesta clandestina junto a otras 6 personas. Un par de semanas después, en el mes de mayo, nuevamente era arrestado por los mismos motivos. Castaldi celebraba al parecer su cumpleaños en su casa en Providencia cuando nuevamente fue sorprendido por carabineros con varias personas en su vivienda cuando la ciudad se encontraba en toque de queda y en fase 2 de restricciones producto de la pandemia, y se reporta entonces una nueva detención en contra del artista.
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1: Claro que sí, actualizamos información económica también a esta hora en nuestra segunda edición del día de En Agenda, y vamos a comenzar contándoles que el mercado empeoró sus pronósticos para la economía nacional este año, según dio cuenta la encuesta de expectativas económicas de julio publicada hoy por el Banco Central. Los académicos, consultores y ejecutivos o asesores de instituciones financieras consultados por el Banco Central proyectan que el Producto Interno Bruto del país se expandirá solo un 1,3% en el 2026 frente al 1,6% estimado en la encuesta del mes de julio. También señalar que para el 2027, según lo que señalan los expertos en esta encuesta, la previsión es un crecimiento de un 2,7% para el 2027, levemente por sobre el 2,6% del sondeo anterior, mientras que en el 2028 la actividad se expandiría un 2,6%. Vamos a ver si finalmente se corroboran estos datos. ¿Qué ocurre con el dólar? Por otro lado, inició la jornada de hoy con una baja de 2 pesos con 14 en el mercado local, en una apertura marcada por una recuperación de los activos de riesgo, un retroceso moderado del billete verde a nivel global y un renovado optimismo del sector tecnológico y de inteligencia artificial. Cerca de las 9:30 de la mañana, el dólar se ubicaba en los 925 pesos con 3 centavos vendedor y 925 pesos comprador. En tanto, estamos atentos también a lo que ocurre con el cobre, que cerró con un alza de 0,39% en la Bolsa de Metales de Londres, transándose en 6,08 dólares la libra. Esto también ha llevado a aplacar un poco las alzas del precio del dólar en nuestro país. Es información económica con la cual también te acompañamos a esta hora en Agenda.
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1: Claro que sí, tenemos la mejor música para acompañarte a esta hora con The Rolling Stones.

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1: Seguimos a esta hora acompañándote en Agenda de Radio Digital FM. Y bueno, ha sido una semana marcada también por los efectos del sistema frontal en la zona centro-sur. Un sistema frontal que fue avanzando desde el sur hacia la zona central y que ha generado intensas precipitaciones. Ya hemos estado siguiendo lo ocurrido, por ejemplo, en algunas zonas de la región del Biobío, la región de la Araucanía, los ríos, con un fenómeno que ha ido avanzando a la zona central y queremos saber cómo se proyecta también la situación para estos días, y para eso establecemos contacto a esta hora en directo con Arnaldo Zúñiga, que es meteorólogo del Centro de Difusión de Análisis de la Dirección Meteorológica de Chile. ¿Cómo está, Arnaldo? Muy buenas tardes.
2: ¿Cómo está? Muy buenas tardes, muy bien por acá.
1: Muchas gracias por permitirnos estos minutos, Arnaldo. Bueno, preguntarle por la situación actual. Se han reportado algunas precipitaciones en la zona central con este fenómeno que entendemos avanzó desde el sur hasta la zona central. ¿Qué se espera para esta jornada con respecto a las precipitaciones?
2: Bueno, sí, el sistema frontal que estuvo afectando la zona sur las últimas 48 horas con mucha afectación, sobre todo en la región de los ríos, avanzó y está cubriendo prácticamente desde la región metropolitana hasta la región de Araucanía en estos momentos. La mayor concentración de las precipitaciones la teníamos alertadas para lo que es precordillera y cordillera de estas regiones, con una isoterma cero alta. Entonces, por eso se ha producido este tipo de afectaciones, producto de que en vez de caer nieve está precipitando líquido en sectores altos de la cordillera, así que en ese estado está. Por eso se han producido algunos desbordes, algunos cortes de camino, producto de la lluvia que está bajando de los sectores altos de la cordillera de los Andes.
1: Correcto. Arnaldo, hay mucha preocupación también en la zona sur, producto de lo que fue esta semana con intensas precipitaciones, bastantes milímetros de agua caída en poco tiempo, y hay preocupación principalmente de los habitantes de estas regiones que se vieron afectadas por este fenómeno que se pueda repetir. ¿Cuál es el pronóstico para los próximos días y la próxima semana también, sobre todo este fin de semana?
2: Bueno, el fin de semana por lo menos mantenemos un descanso, ¿cierto? Con respecto a las precipitaciones en gran parte del país, incluso viene un aumento térmico, diría que bastante importante, en el sentido de que vamos a estar con temperaturas sábado y domingo, sol, por lo menos acá en Santiago y el sector, digamos, central, en torno a los 20, 22 grados. Entonces, hay un aumento térmico, pues aumentan las presiones y eso inhibe la aproximación del sistema frontal en gran parte del país. Solamente es el día domingo estaría aproximando un sistema frontal a la región de Aysén y alcanzando lo que es Chiloé también, pero el resto de Puerto Montt hacia el norte sin precipitaciones durante este fin de semana, así que un pequeño descanso a lo que viene la próxima semana, que estamos monitoreando un nuevo sistema frontal o un tren de sistema frontal que estaría en la aproximación para gran parte del país.
1: Perfecto, estamos compartiendo esta hora junto a Arnaldo Zúñiga, meteorólogo del Centro de Difusión de Análisis de la Dirección Meteorológica de Chile. Arnaldo, le quería preguntar también por las proyecciones que se hacen. Se ha hablado mucho del fenómeno del Niño, el llamado Niño Godzilla, han dicho algunos, por la intensidad. A nivel internacional hay mucha preocupación por lo que se pronostica para las próximas semanas y los próximos meses. ¿Cuál es la situación en nuestro país para las próximas semanas? Hasta ahora las precipitaciones, al menos en la zona central, no han sido muchas. ¿Qué es lo que se proyecta para lo que viene?
2: Sí, la verdad es que, bueno, con respecto al fenómeno del Niño, aparentemente estaría retrasando hasta primavera, pero igual hay el sector oceánico que es tan cálido. Ahora, las manifestaciones que estamos viendo en estos momentos en el sur de Chile y lo que se aproxima para la próxima semana, no se puede descartar que esté asociado a este Niño intenso, pero también es parte de la variabilidad climática. O sea, nuestro clima en Chile, o sea, la climatología en Chile, sabemos que se producen estos eventos muchas veces que son extremos con el fenómeno del Niño o sin fenómeno del Niño.
1: Sí.
2: Y de hecho, para la próxima semana estamos monitoreando una condición que se está generando ahí en el Pacífico Sur, en el Océano Pacífico, un sistema de alta presión muy intenso, frente a lo que es Punta Arena, el sector antártico, y es que va a implicar de que cuando se establezca este sistema de altas presiones ahí muy potente, va a obligar a los sistemas frontales a cruzar más al norte. O sea, estamos hablando que estén cruzando la zona inicialmente sur y después avanzando hacia la zona central. de mantenerse el bloqueo los próximos días, podríamos estar hablando de que podríamos estar recibiendo una seguidilla de frentes que podrían estar afectando inicialmente el día martes desde Maule, Ñuble hacia el sur, ¿cierto? Hasta Aysén, y arribando acá ya más al norte, lo que es la región metropolitana, hacia el día jueves, viernes. Entonces estamos atentos a esa condición, porque si se mantiene esta manifestación de este sistema de alta presión y este tren de sistemas frontales, podríamos tener precipitaciones que podrían ser digamos continuas en el tiempo. Ajá. Distinto a lo que ha producido en el sur, en Corral, en que cayó mucha agua en 24 horas, que superaron los valores normales en 24 horas para esa zona, pero acá estaríamos hablando de una precipitación más continua en el tiempo, o sea, podría estar lloviendo, parar, llover nuevamente, y eso igual podría arrojar una cantidad importante de lluvia.
1: Perfecto. Por último, Arnaldo, quería preguntarles por las características que tendrían estos sistemas frontales que nos señala en cuanto a precipitaciones en la zona de precordillera y cordillera, ¿no? Si van a ser más bien líquidos con lluvia o se pronostican también nevadas, que es ahí donde se genera precisamente muchas veces las emergencias, ¿no? Con las lluvias en altura.
2: Sí, lo bueno de esta nueva aproximación o de este sistema que estaría llegando la próxima semana es que viene mucho más frío, ¿ya? Ajá. Entonces va a nevar donde tiene que nevar, esa es la verdad.
1: Perfecto.
2: Por lo menos la región del Macero en estos días ha estado sobre los 3.000 metros, por eso se han producido estas precipitaciones líquidas en los sectores altos, y el fin de semana, o sea, perdón, la próxima semana la masa es mucho más fría, que acompaña a los frentes, y inicialmente va a estar un poco cálido, pero cuando empieza a precipitar ya baja mucho más la temperatura de la masa de aire, y eso va a implicar que las precipitaciones sean de nieve. Ahora, lógicamente, hay siempre la posibilidad de que nos pasemos al otro lado y caiga más de nieve, ¿cierto? Pero sí, va a ser frío, así que creo que eso puede ser una buena noticia.
1: Perfecto, a estar atentos de todas maneras a las condiciones del clima. Arnaldo, queremos agradecerle los minutos que ha tenido para compartir con nosotros aquí en Agenda, en Radio Digital FM, y permitirnos conocer de primera mano la información para lo que se nos viene en los próximos días.
2: Perfecto, bueno, muchas gracias por llamar, y cualquier, digamos, solicitud, estamos atentos para poder cooperarle.
1: Muchas gracias, que esté muy bien, buen fin de semana.
2: Gracias, chao.
1: Hasta luego. Bueno, ahí teníamos entonces la conversación a esta hora con meteorología, y claro, hay preocupación sobre todo en el sur por lo que se viene con respecto a las precipitaciones después de lo vivido esta semana, con zonas anegadas, deslizamientos, cortes de energía eléctrica, y los pronósticos los

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1: Revisamos a esta hora noticias internacionales y te contamos que el presidente de Estados Unidos, Donald Trump, aseguró hoy que ha dado instrucciones al Pentágono para bombardear Irán a niveles nunca antes vistos en caso de que sea asesinado como resultado de un complot de la República Islámica. Trump dijo que lleva mucho tiempo en su lista, es a lo que nos enfrentamos, dijo en entrevista con el New York Post, asegurando que dejó instrucciones si pasa algo, que los bombardeen literalmente a niveles que nunca antes hayan visto. Trump respondió así a informaciones de prensa según las cuales Israel puede haber advertido a Estados Unidos que Irán estaría desarrollando un nuevo plan para asesinarlo. No obstante, en la misma entrevista el mandatario dio a entender que no existe un complot reciente, aunque sostuvo que Teherán lo considera un objetivo desde hace años. No, dijo, Israel no ha dicho nada, no. Dijo, he estado en el número uno durante mucho tiempo y así es la vida. Espero que me echen de menos, dijo incluso Donald Trump. Bueno, mientras estas declaraciones se daban a conocer, autoridades estadounidenses detuvieron a un octavo sospechoso en una investigación por un proyecto de atentado contra el espectáculo de MMA organizado el 14 de junio en la Casa Blanca para celebrar precisamente el cumpleaños de Donald Trump. Se trata ya de 8 detenidos en medio de estos procedimientos.
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0: nos ponemos en modo mundial porque en un ratito más, en poquito más de una hora, se va a disputar el segundo partido de cuartos de final de este Mundial 2026 entre España y Bélgica. Recordemos que ayer se conoció el primer semifinalista, hablamos de Francia, que derrotó 2-0 a la selección de Marruecos en un partido donde Francia tuvo gran parte de las oportunidades, se impone ante Marruecos de manera categórica y Francia demuestra por qué para muchos es una de las principales candidatas, de las selecciones candidatas a quedarse con el título. Ayer habló Kylian Mbappé, el delantero de la selección francesa, que es uno de los experimentados que tiene este mundial y la selección francesa. Fíjense, con corta edad, Kylian Mbappé, ya podemos decir que es uno de los experimentados en este mundial de Francia. Habló precisamente sobre cómo sigue la selección gala, de su rol en esta selección y de lo que esperan para el próximo partido. Esto decía Kylian Mbappé.
1: Claro que me siento bien, es un equipo, un grupo para quien tengo mucho cariño, hay muchos jugadores en este equipo que son amigos, que conozco desde muchísimos años, tengo también los jugadores jóvenes, claro que me ven un poco como un jugador más viejo, pero yo tengo que dar ejemplo al equipo, a siempre más en el tema emocional, porque en el campo es un jugador que sabe jugar fútbol. Pero más en el tema emocional, porque soy un jugador que ha jugado más partidos del mundial en el equipo, pero yo sé lo que es de jugar un mundial y yo lo tengo que enseñar a mi compañero. Y por la segunda pregunta, la verdad, lo ha dicho entonces ya, me da igual un poco, porque semifinal es siempre un partido difícil, si es España es España, y el Bélgica es Bélgica. Vamos a ver mañana lo que va a pasar.
0: Claro, tiene que esperar rival Francia, se define hoy a las 3 de la tarde, España enfrenta a Bélgica, España que también es una de las favoritas, y Bélgica que ha venido mejorando su fútbol en los últimos partidos. Habló el técnico de la selección de España en la previa de este partido, donde enfrentarán a Bélgica, para ver cómo llega su selección y las aspiraciones que tienen. Esto dijo el técnico Luis de la Fuente en la previa del partido ante Bélgica.
2: Bueno, yo creo que quiero poner en valor lo que se ha hecho hasta ahora. Llegar hasta cuartos no es nada fácil. Vemos las selecciones tan poderosas, tan potentes que se han quedado en el camino. Aquí no regala nadie nada. Todo se consigue a base de un gran trabajo y de hacer las cosas muy bien. Pero estoy contento de cómo hemos llegado. Por el momento, por las sensaciones, por tener a todos los jugadores sanos y tener la posibilidad de elegir entre 26 grandísimos futbolistas. Pues es una situación ideal, pero como nosotros miramos ahí más, un poquito más allá, pensamos en el futuro, aunque la inmediatez es lo que marca nuestro trabajo, pero queremos estar mejor, pasar esta eliminatoria para poder estar mejor en la siguiente, pero eso pasa obviamente por superar a Bélgica.
0: Ahí entonces las declaraciones del técnico de España. Francia se mide ante Marruecos, avanza Francia y su rival saldrá entonces del partido entre España y Bélgica. Mañana sábado se jugarán los otros partidos de cuartos de final. Noruega enfrenta a Inglaterra, ahí conoceremos a un nuevo semifinalista, y el otro, el rival del ganador de esa llave, será el ganador de la llave entre Argentina y Suiza. Mañana a las 5 de la tarde Noruega enfrenta a Inglaterra y a las 9 de la noche Argentina se mide ante Suiza. De avanzar a Argentina, su rival sería Noruega o Inglaterra en las semifinales, así que vamos a estar ahí siguiendo, por supuesto, todo lo que ocurre con la acción de este Mundial 2026. Nos vamos, muchas gracias por acompañarnos el día de hoy en esta edición de En Agenda de Radio Digital FM. Contarles también, para los fanáticos del tenis, no todo es fútbol, se definió la final del tenis para el fin de semana en Wimbledon. Jannik Sinner derrotó a Novak Djokovic y enfrentará al alemán Alexander Zverev en la gran final de Wimbledon. El fin de semana ahí para no perdérsela, el domingo se va a jugar la gran final de este torneo clásico ahí en Londres. Nos vamos, gracias por acompañarnos, junto a Der Rubilar en los controles nos despedimos, que tengan buen fin de semana, chao.

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1: 14 horas y 2 minutos.
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0: 14 horas y 27 minutos. 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
1: 15 horas.
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1: Consagrados como una de las bandas de rock más legendarias de la historia de la música, AC/DC ha gozado una carrera musical completamente fantástica. Hasta la fecha, son una de las bandas más taquilleras de todos los tiempos. Un éxito arrollador que llegó tras la publicación de uno de sus proyectos más exitosos, Highway to Hell. La canción y el título del álbum fue inspirado, supuestamente, en la ocasión en que un periodista le preguntó a Angus Young si podía describir cómo era la vida al estar constantemente en gira. Al respecto, Angus contestó que era algo así como "A fucking highway to hell", una maldita carretera al infierno. AC/DC, Highway to Hell.

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0: 15 horas y 28 minutos.
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0: 16 horas.
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0: 16 horas y 30 minutos.
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0: 16 horas y 59 minutos.
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bueno. Oye, mi gente hermosa, por el hermoso momento de la música chilena, vamos a hacer el ruido más fuerte del funky mundo. Uno tiene que ser. 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
0: 17 horas y 31 minutos.
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0: Faces, Joy and Pain.
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1: Muchas veces, una cena no planeada se transforma en la más divertida de todas. Muchas veces, ese loco que te invitó a tomar algo que mucho no te gustaba se transformó después en el amor de tu vida. Eso pasó con esta canción. El tema más usado en los casamientos de todo el planeta se hizo sin planificar. 1961, estaban terminando de grabar un disco y el cantante Benny King tira la frase: "Yo no voy a llorar si estoy con vos". Los productores se miraron y en 5 minutos armaron "Stand by me". "Quédate conmigo porque si estás vos yo no tengo miedo. Si estoy con vos no voy a llorar". Esta es la canción para esa persona que siempre está, para el que te presta el oído, para el sostén, para el compañero, para el amigo, para el amor. Stand by me. Benny King.

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2: 18 horas y 30 minutos.
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1: Bueno, buena, tío Blaster.
2: ¿Puedes poner un temita de los chamanes lejos de ti, porfa? Saludos, cabrón.
3: Tomándome Michelita aquí en la playita.
4: Muy buena programación y saludos a la banda El Pelado. El Pelado. Nos vemos, chao.
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0: 18 horas
2: y 58 minutos.
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2: 19 horas y 28 minutos.
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4: A esta hora, en Radio Estación Activa, 91.7 de la frecuencia modulada, presentamos El Cambio Climático, tarea de todos.
5: La acción climática no es un destructor del presupuesto ni de la economía. El cambio a una economía verde podría suponer un beneficio económico directo de 26 billones de dólares hasta el 2030 en comparación con la situación actual. Esto podría producir más de 65 millones de nuevos puestos de trabajo con bajas emisiones de carbono. En los próximos 15 años se necesitarán importantes inversiones en infraestructuras alrededor de 90 billones de dólares para el 2030. Las nuevas infraestructuras deben ser compatibles con los objetivos climáticos. La inversión en infraestructuras resilientes en los países en desarrollo podría aportar 4,2 billones de dólares a lo largo de su vida. Una inversión de un dólar en infraestructuras resilientes produce, por término medio, 4 dólares en beneficios. Unas ciudades más compactas, conectadas y coordinadas suponen un ahorro económico de hasta 17 billones de dólares en el 2050 y estimularán el crecimiento económico al mejorar el acceso al empleo y la vivienda. La agricultura sostenible y una fuerte protección de los bosques podría generar más de 2 billones de dólares al año de beneficios económicos, crear millones de puestos de trabajo y mejorar la seguridad alimentaria, a la vez que aportando más de un tercio de la solución al cambio climático.
4: De esta forma, en Radio Estación Activa, 91.7 de la frecuencia modulada, hemos presentado El Cambio Climático, tarea de todos.

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0: 20 horas.
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